Muy bien, muy bien. Qué bonita y qué linda es esta canción de Roberto Carlos. Y ahora, pues, esta versión que desconocía, es la primera vez que escucho esta versión por parte de estas dos voces femeninas, Rigoberta Bandini por parte de España y Zoe Gotuso de Argentina. Es del año pasado, en realidad no tiene mucho, muy linda. Y pues ahí está, ¿no? Yo creo que al final también la música, pues a veces nada que ver con todas estas diferencias que pueden ser a lo mejor religiosas o políticas o pues lo que decíamos, o futbolísticas, ¿no? Yo creo que el fanatismo, más allá de las pasiones, el fanatismo no nos deja... pues nada bueno. Y es una constante, ¿no? Es una constante porque lo vemos todo el tiempo con asuntos y temas políticos, ¿no? Y acá en nuestro país ni qué decir. Dirían por ahí nuestros padres y abuelos, lo cortés no quita lo valiente, y la educación, pues, al final se tiene que notar como... pues hay una cosa, por ejemplo, que yo veía ahí. Y pues sí, la presidenta y lo que ustedes quieran, bien, mal o lo que sea, es la presidenta de México y también merece pues un respeto, y también me pareció como un acto bastante pésimo el trato que le dieron ahí cuando la entrega de medallas y todo, y sobre todo por parte también de la selección argentina, porque... pues porque no está bien, ¿no? No está correcto. Bueno, ya me voy. Ahora sí, bueno, para mí, pues tenía ganas de hacer este programa. No era la intención de hacer puras colaboraciones, sino venir y poner algo de Argentina, algo de España, tantas bandas y tantas cosas. Que bueno. Me pidieron ahí algunas cositas, pero ¿qué creen? Que ya me tengo que ir. Entonces, creo que les voy a quedar a deber varias cosas que me pidieron. Disculpen, lo voy a dejar acá guardado, pero me voy a despedir, por supuesto, pues que con Los Rodríguez, porque qué más banda española argentina que Los Rodríguez, y el clásico Sin Documentos, pues creo que nos viene bastante bien. Pero lo que sí quiero mencionarles es que el próximo jueves, o sea, mañana es el aniversario luctuoso, el primer año y el aniversario luctuoso de Ozzy Osbourne. Creo que ameritaría una buena dosis de ruido negro, pero pues mañana no me toca hacer programa. Y la verdad es que por otro lado, pues estoy preparando el programa del jueves, que como bien anuncié el jueves pasado, pues es un especial dedicado a Amy Winehouse, porque pues se cumplen 15 años también de su partida, así que estoy elaborando algo bonito, algo valioso para ustedes, para que se pueda escuchar este próximo jueves 23 de julio, y pues para recordarla, y pues a 15 años han pasado muchas cosas, entonces creo que vendría bien. Así que pues miren, este programa al final, hecho con mucho cariño para ustedes, pues... porque así fue y porque así me dio la gana de querer hacer este programa, este Luna al Aire improvisado. A lo mejor les digo, si de haberlo preparado me hubiera encontrado, seguramente me voy a encontrar con más. Y si ustedes en algún momento se llegan a encontrar algunas otras colaboraciones, pues súmenlas. O pues sí, ¿no? Así como de, ¡ay, está claro! Porque debe de haber por ahí muchas más. Pero bueno. Pues ya, ahora sí que las guardaremos ahí en un playlist y este mismo se los compartiré después. Nos vamos. Una banda que se forma en España, pero con dos argentinos que son Ariel Roth y Andrés Calamaro, quienes pues al final, por circunstancias meramente también políticas de su país, pues tuvieron que salir de Buenos Aires para caer en Madrid, y de ahí pues y formaron una banda con dos españoles más, y de ahí surgieron Los Rodríguez, otra gran banda de la música hispana y el rock and roll, porque creo que es algo de lo que hacen. Así que bueno, con esta me voy a despedir en la versión en vivo de Las Ventas. Cómo no, para que dure un poquito más. Y cántenla y súbanle si pueden, ¿no? Atravesemos el viento y Sin Documentos. ¡Venga! ¡Venga!

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la palabra amor, porque el amor es una cosa y la palabra amor es otra cosa, y solo el alma sabe dónde las dos se encuentran y cuándo y cómo.

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2: Sobras, sin olvidar la selección musical. Algunas las está proponiendo nuestro invitado y otras, pues bueno, se van a ir sumando de acuerdo a cómo se vaya sintiendo el programa. Y sobra decir que los extrañé muchísimo, mis queridos tres fans, mis ruidosos, pero es que era necesario tener estas semanas de vacaciones porque, bueno, pues fue un año lleno de mucho trabajo, afortunadamente, y pues teníamos que recargar pilas para estar como al 100% con todos ustedes. Así que, de verdad, muchas gracias a todos aquellos que se tomaron el tiempo de mandarme un mensajito, de desearme felices fiestas, de decirme también lo importante que en su momento ha sido Semántica Sonora. Agradezco infinitamente al querido Luisito, que me compartió una fotografía, pues bueno, mostrándome uno de sus autorregalos para esta Navidad. Y la sorpresa fue que era el libro del querido Pablo Bertelli, uno de nuestros invitados del año pasado. Y de verdad eso me ilusiona mucho, porque eso quiere decir que se les quedó la semillita y pues bueno, van, buscan, empiezan a investigar. Y bueno, ese es el resultado de la Semántica Sonora que hacemos todos nosotros, que como siempre lo he dicho, todos somos parte de un mismo grupo de palabras. Así que muchísimas gracias, querido Luisito Tapia, que tú súper puntual, aplicadísimo, siempre pasando lista, a veces hasta tu mami está ahí como escucha de este, el programa que es de ustedes, Semántica Sonora. Así que de verdad, muchísimas gracias por esas muestras de interés que a ustedes les ha generado Semántica Sonora y que espero que este 2024 no sea la excepción y que esté lleno de muchas cosas, de muchas aventuras, de muchas entrevistas, de muchos libros, de bueno, en fin, de muchas cosas interesantes que a ustedes les sumen y que también pues a mí me inflen el corazón como siempre lo hacen ustedes, mis queridos ruidosos. ¿Y qué les parece si para arrancar esta Semántica Sonora en su emisión 134 y siendo la primera del año, escuchamos algo que tiene que ver mucho con el pasado? Y de verdad que a veces me impresiona cómo es que nosotros vivimos de una manera tan acelerada y muchas veces de una manera muy inconsciente. Y entonces hasta que llega un momento en el que nos paramos y empezamos a hacer cuentas y empezamos a hacer números, pues nos impresionamos de que ha pasado una N cantidad de años de una canción que nosotros creemos que es muy reciente o que no tiene tanto tiempo. Pero wow, el impacto que me causó saber que la canción de Te Necesito de Amaral, no sé si ustedes la recuerdan, que la canta en conjunto con Beto Cuevas, pues bueno, es del 2002. O sea, hacemos cuentas y son 22 años. Díganme en qué momento sucedió esto y cómo es que, pues bueno, la vida se nos va como agua entre los dedos y pues bueno, me impresioné demasiado. Así que, ¿qué les parece si escuchamos esta canción que lleva por título Te Necesito? Esta canción, pues bueno, sonaba prácticamente en esos años, 2002, y forma parte del álbum Estrella de Mar de esta cantautora española, bastante potente, esa voz tan peculiar que tiene la querida Amaral. Y que justo lo más reciente que hemos escuchado de ella ha sido en colaboración con el Columpio Asesino, en un sencillo que lleva por título A la Espalda del Mar, que se estrenó en septiembre del 2023. Pero bueno, démosle paso a la música y vamos a escuchar esta canción Te Necesito con Amaral y Beto Cuevas, que se escucha en esta tarde de Semántica Sonora a través de ruidoblanco.fm. Me encantará leerlos en @lasof721. Regresamos con más.

0: Y ya estamos de vuelta en esta primera emisión de Semántica Sonora, que como en un inicio les decía, recargamos pilas, venimos con todo. Yo muy contenta de poder estar de nueva cuenta con ustedes, acompañándolos en este pues 2024 que va arrancando y que me encantará saber qué onda con ustedes. Cuéntenme a través de @lasop721 y @ruidoblancofm cómo ha sido esta primer semana que, digamos, pues vamos arrancando, o segunda semana más bien, para muchos es primera porque tuvieron todavía vacaciones durante la primer semana de enero, pero para otros es la primer semana laboral tal cual. Así que cuéntenme cómo les ha ido, les ha costado un poquito volver a agarrar la dinámica y la actividad. Y pues bueno, en un inicio también les comentaba que iba a tener un invitado que a mí me hace mucha ilusión, porque son de esos personajes que uno se encuentra en las redes sociales y que tiene la gran fortuna de coincidir. Y fíjense que esta entrevista se venía planeando ya desde el año pasado. Y por cuestiones de que aquí nuestro invitado, pues obviamente le gusta andar viajando por todo el mundo, por así decirlo, pues bueno, recién desempacado de España, nos está acompañando ahorita el querido Gabriel Vázquez, escritor con quien voy a tener el gusto de estar platicando durante esta tarde de miércoles. ¿Cómo estás, querido Gabo?
1: Hola, buenas tardes. Pues aquí, muchas gracias por la invitación. Yo muy contento de participar con ustedes ahí en Ruido Blanco, en la Semántica Sonora.
0: ¡Venga! Muy bien, querido Gabo. Pues bueno, prácticamente decíamos que vienes desempacando de España. ¿Cómo sí. fue eso? ¿Dónde andabas o qué onda? Porque cuando pues, ruidosos, que cuando yo le dije, ¿qué onda? ¿Vamos a armar algo? Me dice, ¿qué crees que ando en España? Así, él muy humildemente, ando ahí de paseo, salí de la ciudad y ando en España. ¿Qué fuiste a hacer en España?
1: Pues fui a visitar a gente muy querida por allá, muchos amigos entrañables, que además me ofrecieron sus casas, entonces pues así es más fácil viajar.
0: Claro.
1: Y por eso no podíamos hacer el programa, por la diferencia de horarios y todo. Exacto. Pero ya desempaqué por acá y pues anduve en Alicante, en Valencia, en Barcelona, sobre todo en esas ciudades y en esas provincias de España.
0: Venga, no, pues así playita, ¿no? Prácticamente.
1: Sí, mucha playa, mucha huerta, mucho verde. Ajá. Y muy a gusto, la verdad, caminando mucho y pedaleando por aquellos lugares.
0: Venga, eso me encanta. Creo que una de mis propósitos este año justo es viajar, y es viajar justo a España. Ese es uno de mis deseos y propósitos de este año. Espero cumplirlos, ya te estaré platicando en caso de que se arme. Pero bueno, ojalá. ¿Qué te parece si comenzamos a platicar un poco acerca de quién es Gabriel Vázquez? Porque seguramente yo te ubico, yo sé qué es lo que haces, pero nuestros ruidosos, que es la primera vez que tienen contacto contigo, van a decir, bueno, ¿y quién es Gabriel? Que pues, te haces llamar Gabo también. Entonces,
1: sí, sí.
0: Para que digan, ah, bueno, a ver, escribe, pero también se hace llamar Gabo. ¿Qué onda contigo? Cuéntanos cómo ha sido este andar en la literatura para ti.
1: Bueno, yo soy comunicólogo de profesión. He trabajado en canales de televisión aquí en la Ciudad de México, en Quintana Roo, en periódicos, en canales de televisión también. Y estudié una maestría en guionismo. Y en el 2006, cuando viví en Cancún, porque me fui a vivir allí, obtuve una beca del Fonca de cuento con un proyecto que era contar historias sobre la vida en Cancún, pero sobre la vida de los que viven en Cancún y trabajan en Cancún, no los que van de visita. Y ese fue como ya mi primer acercamiento como más profesional a la literatura y más en forma. Y a partir de ahí, de esa beca, surgió un libro que se llama Recuerdo de Cancún, que fue así como el primero que hice. Y después pues empecé a escribir ya de una manera mucho más organizada, disciplinada. Y he ido escribiendo distintos libros a lo largo de los años. Y desde el año pasado también empecé a escribir un guión de un podcast de ficción, que es como otro mundo completamente diferente a escribir libros, ¿no?
0: Fíjate que yo creía que eras escritor de profesión, pero al final del día, bueno, a mí yo me he dado cuenta, yo también soy comunicóloga, ¿no? Pero conforme uno va avanzando en esta vida profesional, tal cual te van arrastrando y entonces a veces hasta terminas haciendo mil cosas que a lo mejor ni siquiera son parte de tu profesión, pero bueno, te vas volviendo un poco experto en esas materias. Y en este caso, obviamente, el escribir, pues es parte prácticamente de la carrera también, ¿no? Estar escribiendo guiones, haciendo cosas, pero obviamente este cambio, como dices, de manera ya más profesional, más organizado, de escribir un libro tal cual y que ya no solamente es un libro, sino ya cuántos tienes, o sea, porque me metí así a ver tu liga de Amazon y tienes bastantes títulos ya.
1: Sí, de hecho, ahora el 1 de enero lancé un ebook que se llama Los sueños enemigos, que es como lo último que he escrito. Es una novela corta de ciencia ficción y de terror que tenía muchos años que la escribí, pero no la podía arreglar porque, como es bastante oscura, me costaba trabajo meterme en ese mood, porque pues, aunque escriba cosas oscuras, pues yo no tengo ese mood de oscuridad. Entonces yo soy más divertido y entonces me costaba mucho trabajo, pero en este viaje justo a España decidí darme el tiempo y me puse a trabajar sobre ella y la lancé el 1 de enero. Esa es la última, pero tengo un par de novelas que son una biología, que son Nadie es nada y Nadie es nadie, amor. Tengo una novela que se llama Diario de un matrimonio, que está escrito en primera persona con una mujer como protagonista. Y tengo varios libros de cuentos, Recuerdo de Cancún, que es sobre la vida en Cancún. Tengo otro que se llama Destinos Furiosos, que es sobre la Ciudad de México, pero pues como antes era DF, pues por eso era Destinos Furiosos, pero ya no, ahora es CDMX. Pero bueno, y pues bueno, escribir pues es así como cuando yo estaba en la universidad, sí, en todos mis trabajos de equipo a mí era el que le decían, tú escribes la historia y nosotros la hacemos. La parte técnica nunca se me dio, a mí sí era de, pues yo con un cuaderno y una pluma estoy del otro lado, ¿no? Y tengo amigos que se convirtieron en productores de cine, productores de radio, que sí le saben a las máquinas, pero yo a las máquinas no le sé. Y entonces lo mío siempre fue escribir. Y de hecho yo estudié periodismo porque quería escribir. O sea, para mí era, quiero escribir en un periódico. Y mi primer trabajo fue en un canal de televisión, en el Canal 22, hace muchos, muchos millones de años. Y entonces era así de, yo no quiero hacer tele, pero es lo que hago, ¿no? Y por, bueno, muchos, muchos años después, ya por fin pude escribir en un periódico. Y fue un poco un desencanto también, porque los periódicos te piden que escribas X cantidad de notas al día, o sea, que cumplas con 4 notas diarias. Entonces te conviertes en un machacador, ¿no? Y eso fue como una parte de desencanto. Pero también tenía, en Cancún tuve mucho la libertad de escribir crónicas en un periódico y eso estaba muy padre y era así como, ok, esto sí se parece más a lo que yo quiero hacer, que era escribir al final, ¿no?
0: ¿Y crónicas de qué sentido? O sea, no sé, a lo mejor de un evento, de alguna festividad de ahí de Cancún, ¿de qué escribías?
1: Sí, me encargaban crónicas sobre por ejemplo, había un Spring Break, bueno, esa cosa que siempre sucede. Entonces me decían, escribe una crónica del Spring Break. Entonces yo me iba al Spring Break y me pasaba todo el día ahí con los gringos y sus cervezas y sus concursos de bikinis y todas esas cosas. Y llegaba y escribía sobre todo lo que había visto. Y me encargaban sobre eventos de gobierno, así, no sé, van a inaugurar no sé qué, pues escríbete la crónica. Va a haber X evento, pues escríbete una crónica. Y eso te da una libertad así como más literaria para contar lo que está sucediendo, ¿no? Porque al final una nota periodística pues tiene que responder al quién, cuándo, cómo, dónde y por qué y ya está, ¿no? Y una crónica pues sí le metes más saborcito.
0: Claro, sí, además siento que así como tú me estás platicando, pues bueno, te fuiste haciendo todo terreno, ¿no? O sea, empezar a desarrollar una crónica, pero también a cubrir notas o eventos de política. O sea, eso te va nutriendo intensamente y también hasta a lo mejor en uno de esos personajes que tú inventas, pues dices, ay, pues agarra tal diputado este que conocía ya, ¿no? Y algunas características o X cosa. Creo que eso también ha hecho que pues tu trabajo literario esté nutrido y que ya tengas varios guiños, porque tienes cuento, pero tienes novela, pero tienes ahorita lo de tu podcast, que es de ciencia ficción. Sí, sí. Entonces yo creo que está súper padre.
1: Sí, o sea, al final la vida de reportero te permite entrar a muchos lugares a los que no podrías entrar como ciudadano común y corriente, ¿no? Y tienes acceso a personajes y a conversaciones que dices, yo no debería estar escuchando esto. Y, no sé, cuando te portas mal, pues te mandan a la policiaca y tienes que andar persiguiendo ambulancias y cosas por el estilo, ¿no? En los periódicos y cosas así. Entonces, pues pasa, o sea, yo pasé de cubrir cultura a cubrir política, a cubrir policiaca, a cubrir deportes, ¿no? Entonces, pues vas ahí encontrando personajes, como dices, en cualquier parte, o si situaciones que dices, esto a mí me sirve, algún día lo voy a utilizar para algo.
0: Así es, sí, yo siempre he creído, tengo amigos reporteros y periodistas, y siempre los veo que se la pasan muy bomba, o sea, veo que van a eventos, veo que van a mil cosas, y me dicen, pues no te creas, o sea, sí se les sufre un poco, porque ser reportero sí es estar pues cazando la noticia y a veces pues no comes por estar buscando o estar cazando a quienes son la noticia en ese entonces o los personajes, pero algo que dicen ellos es que sí, que justo, o sea, tienen esa gran fortuna de estar en esos eventos y en esos momentos que ninguna otra persona van a tener oportunidad.

0: oportunidad de vivirlos y de tener la experiencia más que ellos como reporteros.
1: Sí, al final yo me reía con algunos compañeros en esa época, que es como el gafete power, ¿no? Así de, soy prensa, déjame pasar. Y entonces sí tienes un acceso a cosas, a momentos y a lugares que pues sí, normalmente los ves desde más lejos, ¿no? Y pues sí, es un ambiente complicado, muy demandante, por eso que dices, porque tienes que estar persiguiendo gente para que te dé una declaración sobre algo que pasó y no te contestan y cosas así. Entonces sí, es así como, ah. Y yo llegó un momento en el que dije, ya no quiero esto. Y me dediqué a la educación. Siempre di clases de bachillerato y de universidad, en comunicación sobre todo. Y en Cozumel y en Cancún, pues fue donde me dediqué más a eso. Que también ser maestro te obliga mucho a no tener, bueno, te quita tiempo, ¿no? Para escribir y para pensar y tal, porque al final del día estás todo el tiempo preparándote en materias, estás calificando trabajos y así, y entonces tu tiempo libre se reduce un montón también para escribir.
0: O sea que también eres profe Gabo.
1: Sí, fui
0: no,
1: profe.
0: Pues, es así como que todo multifacético, ya me estoy dando cuenta.
1: Pues de algo hay que vivir, y
0: eso sí. No,
1: y la educación, pues a mí siempre me ha gustado, mi madre es maestra, y siempre quise dar clases, siempre fue algo que dije, ay, me gustaría ser maestro, y di muchos años clases de prepa y de universidad, sobre todo en Cozumel, porque en Cozumel viví varios años, y tengo buenos exalumnos que ahora ya son doctores y cosas así, ¿no? Entonces, wow.
0: No, pues también esa es otra faceta tuya, que también es bonito ver cómo así las semillitas que tú diste, pues ya dieron fruto, ¿no? Y ya están en otras canchas y pues ya crecieron y hicieron su vida y de manera profesional. Y bueno, actualmente me comentabas que estabas con esta onda del guionismo del podcast, un podcast que va muy relacionado a la ciencia ficción y demás. ¿Qué te parece si de ese tema platicamos en el segundo bloque? Porque, o sea, también eres locutor, ¿no? Resulta ser que también eres locutor.
1: No, locutor no, yo nada más
0: los escribo. ¿No te metes a grabar?
1: No, me da mucha vergüenza.
0: Tú nada más escribes y ya que los demás lo hagan, ¿no?
1: Exacto, que lo produzcan los demás.
0: Perfecto. Bueno, y bueno, antes de irnos a este corte o a este bloque musical, que obviamente es una recomendación que tú nos vas a hacer, porque eso es aquí tradición en Semántica Sonora, quisiera saber cómo ha impactado la música en tu labor, en este sentido de que, por ejemplo, dices, ¿no? Fuiste reportero y pues bueno, a lo mejor para estar quemando las horas de espera, pues te ponías ahí los audífonos a escuchar música, o a lo mejor ahora que estás en esta cuestión de escribir guiones o de escribir tus propios libros, ¿la música ha sido una gran aliada o de plano prefieres bajarle el volumen y concentrarte en lo que estás escribiendo?
1: Pues fíjate que las dos novelas, Nadie es Nadie Amor y Nadie es Nada Amor, y un libro que acabamos de sacar que salió hace 15 años, que escribimos María Reina y yo a cuatro manos, que se llama Amor Cantado, Amor Contado, son 10 cuentos basados en canciones de José José, Armando Manzanero, Nino Bravo y tal. Bueno, en esas épocas yo sí escribía mucho con música, todo el tiempo estaba oyendo música y entraba en un ritmo, en un mood, y a veces escuchaba una palabra y decía, esta es, ¿no? Pero de unos años para acá, no sé por qué me volví súper silencioso. Entonces, escribo sin música y cuando corrijo, a veces me pongo música, pero ya me acostumbré al silencio, no sé, es la edad, supongo.
0: ¿Cuál edad? ¿Cuántos años tienes? A ver, Gabo, yo te veo muy joven.
1: En un par de meses voy a cumplir 50.
0: ¡Ándale!
1: Sí.
0: No, pues eres tragaños entonces, porque te ves muy joven.
1: Ay, muchas gracias. Pero sí, entonces, no sé, tuve un cambio de relación con la música que creo que se empezó a dar en la pandemia, en el encierro, como que empecé a bajarme las revoluciones o algo, y empecé a escribir más en silencio, y como durante mucho tiempo viví solo, también así como, y me volví incluso más silencioso en mi vida cotidiana y tal. Ya nada más ponía música, pues sí, cuando estaba con gente y tal, pero empecé a disfrutar más el silencio. Y entonces ahora escucho música, pues cuando voy con gente y me enseñan música, canciones y tal, bandas. O cuando alguien en Twitter me recomienda algo, que siempre tenemos ahí mucha gente que recomienda música. Sí escucho, digo, esto está padre, esto no, así. Pero normalmente ya escribo sin música.
0: Órale, no, pues sí, y sí, creo que a veces uno ya al estar en soledad se vuelve un poco adicto a esa serenidad y a esa quietud, ¿no? Que te dé el silencio, porque tal cual, pues sí, te súper concentras en lo que estás haciendo y es el silencio tu acompañante de alguna manera, ¿no? Que sí. suena algo como medio irreverente, pero sí, de verdad, el silencio a veces es compañía.
1: Exactamente, y por ejemplo, sobre todo, bueno, ahorita hablaremos de lo del podcast, ajá, pero ese sí casi siempre lo leo en voz alta, porque como es algo que se va a escuchar, entonces sí tengo que leerlo para ver si no me estoy repitiendo palabras o cosas por el estilo, si se escucha bien, porque igual tú escribes algo y se lee bien, pero a la hora de cambiarlo a un formato auditivo ya no funciona igual, ¿no? Entonces también por ese lado supongo que el silencio vino más a mí.
0: Excelente. Y bueno, en ese tiempo en el que disfrutas y compartes con las personas la música, ¿qué canción, qué música es la que tú sueles escuchar? ¿Algún artista, género que sea como tu predilecto? No sé, a ver, cuéntame.
1: Bueno, a ver, yo soy muy, muy fan de Morrissey y de The Cure, ¿no? O sea, son así como mis bandas así fundamentales. Pero en los últimos, no sé, 10 años me he vuelto muy fan de Iván Ferreiro y sí tengo incluso un playlist así enorme de todo Iván Ferreiro con todas sus colaboraciones y todo, que colabora con un montón de gente y que además va a venir el mes que entra a México y yo estoy muy emocionado por irlo a ver. Entonces me gusta mucho Iván Ferreiro, me gusta mucho Joel López, también de allá de España, y Super Submarina. Me gustan mucho la onda indie española de los últimos años. Creo que hay unas bandas bien, bien buenas. Y entonces sí escucho mucho rock, sobre todo español, y es de lo que más disfruto en mi tiempo libre.
0: Ah, perfecto. Fíjate que yo también he estado empezando a descubrir bandas así del indie allá de España. Y estoy súper así, ya creo que los ruidosos ya me alucinan, que siempre hablo de Annie B. Sweet y Los Elefantes, que claro, me encanta, pero de verdad que me encanta, también Sidonie, o sea, todas esas bandillas ahí de España me gustan, y qué padre, qué bueno que tú también andas ahí también descubriendo bandas emergentes de España, que pues está padre, ¿no? Que también nosotros como que volteemos a ver qué es lo nuevo.
1: Sí, de hecho, fíjate, en España me pasó algo muy curioso en Barcelona. Mi sobrino es baterista de Lazo, el cantante este de Los Ojos Marrones, y entonces lo fui a ver a Barcelona, y antes del concierto iba con un amigo y le dimos la vuelta al Razzmatazz, al bar, al lugar donde iba a tocar, y hay un bar que se llama Sidonie, se llama el peor bar del mundo. Entonces yo así de, espera, entonces le digo a mi amigo, tenemos que entrar aquí, y él que vive en Barcelona ni estaba enterado de la existencia de nada. Entonces ya me fui al bar y estuve ahí y me hice unas fotos y todo así de, no, yo vengo de México y soy bien fan de los Sidonie. entonces, pues sí, me gusta mucho esa onda española que no sé qué tanto se dé en otros países ahorita una movida así de grandes, o sea, porque al final están saliendo muchas bandas de España todo el tiempo. Ahora que estuve ahí, descubrí a unos que se llaman Arde Bogotá, que también están buenísimos y la están así como rompiendo y tal, y muy, muy buenos. Entonces sí, hay muchas bandas por ahí que suenan bastante y que les está costando trabajo entrar a México.
0: Sí, que vaya también México, creo que es este gran trampolín, ¿no? Para poderte dar a conocer y de verdad decir, ¡ay, estoy triunfando! O bueno, estoy en la Meca, ¿no? Creo que sí, nosotros somos ese país que damos el visto bueno y el voto de confianza para que de ahí para el real, para varias bandas, ¿no? Y pues bueno, entonces cuéntame, ¿qué canción quieres escuchar para irnos al bloque musical y continuar con el segundo bloque hablando de este tu podcast?
1: Ok, bueno, pues sería ¿Dónde estabas tú? De Vega e Iván Ferreiro.
0: Wow. La he estado escuchando durante la semana pasada y esta semana que va corriendo, así que Súper bien, vamos a escuchar esta recomendación musical de nuestro querido, sí, nuestro querido invitado, Gabriel. Bueno, hay que decirle Gabo, porque él se pone Gabo. Es Gabriel Vázquez, pero él dice el Gabo, ¿no? O el profe Gabo, ¿por qué no? Así que regresamos con más aquí en Semántica Sonora. Me encantará leerlos en @lasop721 y @ruidoblanco.fm.

0: Y ya estamos de vuelta aquí en Semántica Sonora en esta primera emisión del 2024 con muy buena compañía, el querido Gabo Vázquez, con quien estoy platicando desde un inicio acerca de su trayectoria, de cómo ha hecho esta metamorfosis un poco de carreras, pero que al final del día todo tiene que ver. Así que, querido Gabo, cuéntanos, estamos platicando acerca de que actualmente, bueno, armas el guión de un podcast que tiene que ver con ciencia ficción. Cuéntanos un poco acerca de ello.
1: Bueno, el podcast se llama El Mundo de Stephen y está dentro de Portal Sonoro, que es de Sonoro Podcast, ¿no? Que esa es la plataforma. Ya llevamos más de un año, en septiembre cumplimos un año, y es un podcast que a mí se me ocurrió. Querían una serie de programas sobre que tuvieran terror, misterio o algo por el estilo. Y entonces a mí se me ocurrió utilizar a Stephen King como personaje principal y que le pasaran cosas que tienen que ver con lo que sucede en sus libros. Y entonces cada uno de los episodios no son seriados, o sea, se puede escuchar en el desorden que uno quiera. Son unitarios cada uno de los episodios. Son más o menos cortos, duran malo mucho, 15 minutos, y yo los escribo. Yo no produzco nada, no hago voces ni nada por el estilo. Yo escribo los guiones, pues yo escribo toda la historia, las tramas, los personajes. Y bueno, pues ahí va, llevamos ya un año y esta semana empezamos con la nueva temporada, por decirlo de alguna manera, porque nos echamos unas vacaciones en diciembre. Y pues es un reto porque también tienes que escribir con otra cabeza, porque todo tiene que ser escuchado, porque tú estás escribiendo y lo ves las cosas, ¿no? Mientras escribes, pero aquí tienes que decirlas para que el público las vea. Entonces es como regresar un poco a las radionovelas y este tipo de historias que se hacían en la radio y que ya no se hacen. Y es como recuperar ese formato, ¿no? De contar una historia a través de la voz.
0: Así es, y como bien dices, o sea, es algo complicado, si de por sí escribir es complicado. Ahora imagínate el escribir para que lo que escribes vaya cobrando vida de manera auditiva, porque lo va narrando, porque se va pues desarrollando tal cual la historia. Entonces, yo creo que sí es una gran labor la que tú haces. Y bueno, ¿con quién más lo haces? Porque imagino dices, tú escribes, pero seguramente tienes un equipo con el que trabajas,
1: claro,
0: ¿no?
1: Claro, sí. Bueno, es gente de Sonoro. Está Susana Medina, que es la narradora, que además cuando hicimos el demo y pusieron a ella de narradora, para mí fue perfecto. Está increíble que sea una mujer la que vaya narrando. Entonces está Susana Medina, que es nuestra supernarradora. Está Israel Piz Pérez, que también es muy famoso. Él sí es, bueno, él es famoso. Él hace la voz de Stephen. Y luego hay voces invitadas, ¿no? Dependiendo de los personajes que vayan o no a aparecer. Humberto Amaya es un chico que ha hecho muchos de los episodios. Y lo producen Israel Pérez y Karina Riverol, son los que se encargan de darle vida, ¿no? Yo envío los guiones y luego cuando los escucho, pues sí es toda una sorpresa, ¿no? Las cosas que hacen, las atmósferas que meten. Digo, claro, porque yo les pongo ahí rumor de calle, ¿no? Así como sonidos, es rumor de calle, se abre una puerta. Pero ya cuando escuchas cómo lo lograron, sí es así como completamente diferente o, bueno, no, mucho mejor de lo que uno imaginaba, ¿no?
0: Claro, me imagino. Y bueno, recuérdanos dónde lo podemos escuchar para quienes apenas están cachando ahorita que, pues bueno, existe este podcast y que tiene que ver con ciencia ficción. Recuérdanos para que también nosotros digamos, vamos a entrar y a ver qué tal, qué nos puede ofrecer el querido Gabo. Vamos a escuchar sus guiones, ¿no? Tal cual.
1: Bueno, en Sonoro, que lo pueden escuchar en Apple, Spotify, iHeart, Amazon, en todas las plataformas, está Sonoro, y dentro de Sonoro está Portal Sonoro, que somos, digamos, una barra de misterio, terror, ficción, que ahí está El Mundo de Stephen, está Experimentos Retorcidos, se me fue el nombre del Pada, bueno, pero hay otros dos podcasts, y cada uno vamos saliendo en distintos días de la semana. Entonces, normalmente mi podcast sale los lunes, El Mundo de Stephen sale los lunes, el martes sale Experimentos Retorcidos, luego sale, ay, no sé qué, de La Casa Grande, se me fue el nombre, perdón. Y entonces cada día sale un episodio de cada uno de los programas. Digamos, somos como una barra de terror y se llama Portal Sonoro en Sonoro Podcast.
0: Excelente, ahí está el dato. Yo también ahorita voy a estar colgando ahí la liga por si alguno de ustedes tiene este interés y la intención de ir a escuchar este podcast, pues bueno, lo hagan y que también pues haga conocerse más el trabajo del querido Gabo. Y bueno, en relación a tus libros, ¿qué onda? ¿Cómo vas en ese sentido? ¿Qué vas a hacer en este año? Prácticamente estamos estrenando el año, así que seguramente has de tener muchos planes, ¿no?
1: Bueno, en realidad lo que hice en este viaje fue aprovechar el tiempo para hacer cosas que no había hecho. Entonces, bueno, ahora el 1 de enero salió Los Sueños Enemigos, que es con el que voy a estar molestando en mis redes sociales para que lo compren. Ahorita solo es ebook, tal vez a mediados de año lo hagamos libro físico y hagamos una presentación o algo, pero por el momento solo es ebook. Y está disponible también en el programa este de Kindle Unlimited para la gente que tiene el Kindle y puede leer lo que quiera. Ahí está Los Sueños Enemigos. Hice el ebook también de Amor Cantado, Amor Contado, que es un libro que escribimos hace muchos años, y hice las traducciones de libros al inglés porque era algo que quería probar, y entonces hay traducciones de 3 de mis libros en Amazon en inglés, porque el público anglosajón le entra mucho al Kindle y leen mucho, mucho, mucho. Entonces dije, bueno, pues es como tirar una moneda a un lago, ¿no? Hace una onda o no hace ninguna, pero el chiste es hacer. Y entonces hice la traducción de Recuerdo de Cancún al inglés, la de Destinos Furioso al inglés y la de Diario de un Matrimonio están en inglés. Y la verdad es que este año la esperanza o en lo que estoy trabajando es en 2 guiones de 2 películas. Esa es como la apuesta para este año, que espero que muy pronto tener muy buenas noticias al respecto, pero hay ya un par de guiones que están con productores que les están echando un ojo y a ver si los hacemos. Y mientras tanto, a seguir escribiendo, estoy escribiendo una otra película, digamos, en lo que me dicen si sí o si no.
0: O sea que quieto no te has quedado, eso me queda claro. ¿No?
1: No, hay que vi hace poco el documental de Sylvester Stallone, que salió hace muy poquito, y en una parte, casi al principio, dice que cuando él vende por fin los derechos de Rocky, él tenía 15 guiones escritos. Entonces es así como de claro, o sea, no es a la primera, ni no es porque sea mágico, o sea, hay que trabajar un montón. Y cuando pasa una cosa, tú dices, pues también tengo este otro y también tengo esto otro, ¿no? En lugar de que digas, llevo 10 años escribiendo este guión. Hay que escribir 100 guiones en 10 años. Entonces hay que trabajar. O sea, para mí esa es como la disciplina básica. Yo me levanto más o menos temprano. No voy a decir a qué hora porque pues igual a algunos les parece tarde. Y me pongo un café y me pongo a escribir todas las mañanas, eso es lo que hago. Y solo así puedes trabajar, si no, no vas a producir.
0: Exacto, la disciplina, la constancia y la insistencia y persistencia también, ¿no?
1: Sí, sí. Y esperar un golpe de suerte también.
0: Exacto, sí, eso es lo más importante.
1: Pues bueno, sí, la cuestión es seguir trabajando en el podcast, que nos va bastante bien. Nos escuchan en muchas partes del mundo, que es lo bueno que tiene ahora estas plataformas, ¿no? Bueno, a través del internet todo. Tenemos mucha gente que sí nos escucha en distintas partes, luego te sorprendes, así dice, te están escuchando en Paraguay, tú dices, ¿quién me escucha en Paraguay? O ¿quién me escucha en Malta? De pronto aparece así, dices, wow, pues qué suerte. Y bueno, entonces ese es un trabajo continuo que tengo que hacer todas las semanas. Y bueno, pues esto, trabajar los guiones de las películas y esperar que este año sí se produzca al menos alguna de las dos. Lo mejor sería que se produjeran las dos y poder tener otros guiones más para este año. Y pues eso, trabajar, no hay secreto en la fórmula ni ni hay atajos. Si no produces, pues no hay nada que puedas ofrecer. En cambio, si estás trabajando y dices, pues tengo esto y esto y esto, pues es más fácil que sucedan cosas, ¿no?
0: Por supuesto, claro que sí, las oportunidades son para o de quienes las trabajan, ¿no? No es como que te llegue del cielo y ay, mira qué suerte, sino que es porque ya estuviste ahí picando, estuviste, pues como bien dices, chambeándole. Y pues eso está súper padre, me encanta saber que, por ejemplo, yo te conocí en un concepto de escritor y entonces ahorita en esta plática y charla, pues me estoy dando cuenta que eres como súper multifacético, que has estado en muchas trincheras, por así decirlo, que obviamente eso también hace que te hayas curtido y el resultado que actualmente conocemos, pues en este sentido, en tus libros, ahora en tu podcast, que seguramente me voy a meter a escucharlo. Ustedes, mis ruidosos, háganlo una vez que se termine Semántica Sonora, ¿verdad? No antes de que el programa
1: Claro.
0: esté, no, no, no, sino terminando el programa. Pueden ir a checar el podcast del querido Gabo. Y pues bueno, de verdad que ha sido un gusto poder platicar contigo. Ya esta charla la veníamos como planeando de
1: Sí,
0: tiempo.
1: desde hace mucho tiempo.
0: Ajá, y creo que pues valió la pena esperarnos. Ahora sí que arrancando el año nuevo contigo y pues que nos estés platicando prácticamente también todo lo que vas a estar haciendo durante este 2024. Y como ya es tradición aquí, antes de despedirte, me gustaría saber con qué canción te gustaría pues decirle adiós a los ruidosos y también que nos compartas tus redes sociales, dónde te podemos encontrar.
1: Claro que sí. Bueno, en mis redes sociales, en Twitter y en Facebook me encuentran como Gabo Vázquez G y en Instagram estoy como Vagabogram, la primera con B de vaca y la segunda con B de burro. Y a mí me gustaría despedirme con una canción de Rigoberta Bandini que se llama A todos mis amantes.
0: Venga, muy bien. Oye, querido Gabo, pues muchísimas gracias por haber estado con nosotros aquí en Semántica Sonora. Vamos a estar muy atentos de todo lo que estés haciendo. Obviamente tú también, venos ahí
1: Claro.
0: aventando piedritas de, oigan, estoy haciendo esto y ¿qué creen que sí se armó lo del guión para una película? Para que también pues vayamos
1: Sí.
0: dándole este seguimiento a tu trabajo.
1: Claro que sí. Y bueno, además en Amazon me pueden encontrar igual como Gabriel Vázquez G, con Z, porque hay un Gabriel Vázquez con S, que es un escritor colombiano muy famoso. Yo no soy ese, pero bueno. Y también ahí están todos mis libros y también por si quieren ejemplares físicos, a través de mis redes sociales lo pueden conseguir conmigo y se los envío dedicados a cualquier parte del país o se los entrego en mano aquí en la Ciudad de México.
0: Ándale, no, pues a mí ya se me antojó un poco el de amores contados, cantados, ¿sí? ¿Estoy
1: Sí.
0: diciéndolo bien?
1: Amor cantado, amor
0: Ah.
1: contado.
0: Ay, amor cantado, amor contado. Entonces,
1: Sí.
0: ese ya se me antojó, fíjate, por el tema de la música y de cómo van relatando las historias. Así que seguramente habrá, no diré nada, pero habrá señales. Así que
1: Muy
0: también
1: bien.
0: ustedes, queridos ruidosos, estén pendientes porque a lo mejor pueden que se lo puedan ganar ustedes, ¿eh? A lo mejor voy por dos. Y uno lo regalo y otro me lo quedo yo. Así que muy pendientes de esta emisión de Semántica Sonora. Y una vez más, muchísimas gracias, Gabo, por haber estado
1: Al
0: con
1: contrario, muchas
0: nosotros.
1: gracias a ti, Angélica.
0: Perfecto. Bueno, queridos ruidosos, esto ha sido Semántica Sonora en su primera emisión de este 2024. Un gustazo que me hayan acompañado durante una hora completita y algunos minutos extra. Y pues bueno, nos estamos escuchando la próxima semana. Como cada miércoles a partir de las 4, aquí en ruidoblanco.fm. Yo soy Angélica Lasoff y recuerden que todos somos parte de un mismo grupo de palabras. Adiós.

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Muy buenas tardes, tengan todos ustedes, mis queridos ruidosos, mis tres fans. Sean bienvenidos a esta primera emisión de Semántica Sonora en su programa número 134, en donde vamos a estar platicando con uno de los escritores contemporáneos que tiene bastantes títulos bajo el brazo y que para mí va a ser un gustazo poder compartir con todos ustedes el trabajo del querido Gabriel Vázquez, con quien vamos a estar platicando esta tarde de miércoles, largo y tendido de sus obras, sin olvidar la selección musical. Algunas las está proponiendo nuestro invitado y otras, pues bueno, se van a ir sumando de acuerdo a cómo se vaya sintiendo el programa. Y sobra decir que los extrañé muchísimo, mis queridos tres fans, mis ruidosos, pero es que era necesario tener estas semanas de vacaciones, porque bueno, pues fue un año lleno de mucho trabajo, afortunadamente, y pues teníamos que recargar pilas para estar como al 100% con todos ustedes. Así que, de verdad, muchas gracias a todos aquellos que se tomaron el tiempo de mandarme mensajito, de desearme felices fiestas, de decirme también lo importante que en su momento ha sido Semántica Sonora. Agradezco infinitamente al querido Luisito, que me compartió una fotografía, pues bueno, mostrándome uno de sus autorregalos para esta Navidad. Y la sorpresa fue que era el libro del querido Pablo Bertelli, uno de nuestros invitados del año pasado, y de verdad eso me ilusiona mucho, porque eso quiere decir que se les quedó la semillita y pues bueno, van, buscan, empiezan a investigar, y bueno, ese es el resultado de la Semántica Sonora que hacemos todos nosotros, que como siempre lo he dicho, todos somos parte de un mismo grupo de palabras. Así que muchísimas gracias, querido Luisito Tapia, que tú súper puntual, aplicadísimo, siempre pasando lista, a veces hasta tu mami está ahí como escucha de este, el programa que es de ustedes, Semántica Sonora. Así que, de verdad, muchísimas gracias por esas muestras de interés que a ustedes les ha generado Semántica Sonora y que espero que este 2024 no sea la excepción y que esté lleno de muchas cosas, de muchas aventuras, de muchas entrevistas, de muchos libros, de, bueno, en fin, de muchas cosas interesantes que a ustedes les sumen y que también, pues, a mí me inflen el corazón como siempre lo hacen ustedes, mis queridos ruidosos. ¿Y qué les parece si para arrancar esta Semántica Sonora en su emisión 134 y siendo la primera del año, escuchamos algo que tiene que ver mucho con el pasado? Y de verdad que a veces me impresiona cómo es que nosotros vivimos de una manera tan acelerada y muchas veces de una manera muy inconsciente. Y entonces hasta que llega un momento en el que nos paramos y empezamos a hacer cuentas y empezamos a hacer números, pues nos impresionamos de que ha pasado una N cantidad de años de una canción que nosotros creemos que es muy reciente o que no tiene tanto tiempo, pero wow, el impacto que me causó saber que la canción de Te Necesito de Amaral, no sé si ustedes la recuerdan, que la canta en conjunto con Beto Cuevas, pues bueno, es del 2002, o sea, hacemos cuentas y son 22 años. Díganme en qué momento sucedió esto y cómo es que, pues bueno, la vida se nos va como agua entre los dedos y pues bueno, me impresioné demasiado. Así que, ¿qué les parece si escuchamos esta canción que lleva por título Te Necesito? Esta canción, pues bueno, sonaba prácticamente en esos años, 2002, y forma parte del álbum Estrella de Mar de esta cantautora española, bastante potente, esa voz tan peculiar que tiene la querida Amaral. Y que justo lo más reciente que hemos escuchado de ella ha sido en colaboración con el Columpio Asesino, en un sencillo que lleva por título A la Espalda del Mar, que se estrenó en septiembre del 2023. Pero bueno, démosle paso a la música y vamos a escuchar.

escuchar esta canción, Te Necesito, con Amaral y Beto Cuevas, que se escucha en esta tarde de Semántica Sonora a través de ruidoblanco.fm. Me encantará leerlos en @lasof721. Regresamos con más.

0: Y ya estamos de vuelta en esta primera emisión de Semántica Sonora, que como en un inicio les decía, recargamos pilas, venimos con todo. Yo muy contenta de poder estar de nueva cuenta con ustedes, acompañándolos en este pues 2024 que va arrancando y que me encantará saber qué onda con ustedes. Cuéntenme a través de @lasop721 y @ruidoblancofm cómo ha sido esta primer semana que, digamos, pues vamos arrancando, o segunda semana más bien, para muchos es primera porque tuvieron toda de vacaciones durante la primera semana de enero, pero para otros es la primera semana laboral tal cual. Así que cuéntenme cómo les ha ido, les ha costado un poquito volver a agarrar la dinámica y la actividad. Y pues bueno, en un inicio también les comentaba que iba a tener un invitado que a mí me hace mucha ilusión, porque son de esos personajes que uno se encuentra en las redes sociales y que tiene la gran fortuna de coincidir. Y fíjense que esta entrevista se venía planeando ya desde el año pasado. Y por cuestiones de que aquí nuestro invitado, pues obviamente le gusta andar viajando por todo el mundo, por así decirlo, pues bueno, recién desempacado de España, nos está acompañando ahorita el querido Gabriel Vázquez, escritor con quien voy a tener el gusto de estar platicando durante esta tarde de miércoles. ¿Cómo estás, querido Gabo?
1: Hola, buenas tardes. Pues aquí, muchas gracias por la invitación. Yo muy contento de participar con ustedes ahí en Ruido Blanco, en la Semántica Sonora.
0: ¡Venga! Muy bien, querido Gabo. Pues bueno, prácticamente decíamos que vienes desempacando de España. ¿Cómo fue eso? ¿Dónde andabas o qué onda? Porque cuando pues, ruidosos, que cuando yo les dije, ¿qué onda? ¿Vamos a armar algo? Me dice, ¿qué crees que ando en España? Así, él muy humildemente, ando ahí de paseo, salí de la ciudad y ando en España. ¿Qué fuiste a hacer en España?
1: Pues fui a visitar a gente muy querida por allá, muchos amigos entrañables, y que además me ofrecieron sus casas, entonces pues así es más fácil viajar.
0: Claro.
1: Y por eso no podíamos hacer el programa, por la diferencia de horarios y todo. Exacto. Pero ya desempaqué por acá y pues anduve en Alicante, en Valencia, en Barcelona, sobre todo en esas ciudades y en esas provincias de España.
0: Venga, no, pues así playita, ¿no? Prácticamente.
1: Sí, mucha playa, mucha huerta, mucho verde. Y muy a gusto, la verdad, caminando mucho y pedaleando por aquellos lugares.
0: Venga, eso me encanta. Creo que una de mis propósitos este año justo es viajar, y es viajar justo a España. Ese es uno de mis deseos y propósitos de este año. Espero cumplirlos, ya te estaré platicando en caso de que se arme. Pero bueno, ¿qué te parece si comenzamos a platicar un poco acerca de quién es Gabriel Vázquez? Porque seguramente yo te ubico, yo sé qué es lo que haces, pero nuestros ruidosos, que es la primera vez que tienen contacto contigo, van a decir, bueno, ¿y quién es Gabriel? Que te haces llamar Gabo también. Entonces,
1: sí.
0: Para que digan, ah, bueno, a ver, escribe, pero también se hace llamar Gabo. ¿Qué onda contigo? Cuéntanos cómo ha sido este andar en la literatura para ti.
1: Bueno, yo soy comunicólogo de profesión. He trabajado en canales de televisión aquí en la Ciudad de México, en Quintana Roo, en periódicos, en canales de televisión también. Y estudié una maestría en guionismo. Y en el 2006, cuando viví en Cancún, porque me fui a vivir allí, obtuve una beca del Fonca de cuento con un proyecto que era contar historias sobre la vida en Cancún, pero sobre la vida de los que viven en Cancún y trabajan en Cancún, no los que van de visita. Y ese fue como ya mi primer acercamiento como más profesional a la literatura y más en forma. Y a partir de ahí, de esa beca, surgió un libro que se llama Recuerdo de Cancún, que fue así como el primero que hice. Y después, pues, empecé a escribir ya de una manera mucho más organizada, disciplinada. Y he ido escribiendo distintos libros a lo largo de los años. Y desde el año pasado también empecé a escribir un guión de un podcast de ficción, que es como otro mundo completamente diferente a escribir libros, ¿no?
0: Fíjate que yo creía que eras escritor de profesión, pero al final del día, bueno, yo me he dado cuenta, yo también soy comunicóloga, ¿no? Pero conforme uno va avanzando en esta vida profesional, tal cual te van arrastrando y entonces a veces hasta terminas haciendo mil cosas que a lo mejor ni siquiera son parte de tu profesión, pero bueno, te vas volviendo un poco experto en esas materias. Y en este caso, obviamente, el escribir pues es parte prácticamente la carrera también, ¿no? Estar escribiendo guiones, haciendo cosas, pero obviamente este cambio, como dices, de manera ya más profesional, más organizado, de escribir un libro tal cual y que ya no solamente es un libro, sino ya cuántos tienes, o sea, porque me metí así a ver tu liga de Amazon y tienes bastantes títulos ya.
1: Sí, de hecho, ahora el 1 de enero lancé un ebook que se llama Los sueños enemigos, que es como lo último que he escrito. Es una novela corta de ciencia ficción y de terror, que tenía muchos años que la escribí, pero no la podía arreglar porque, como es bastante oscura, me costaba trabajo meterme en ese mood, porque pues, aunque escriba cosas oscuras, pues yo no tengo ese mood de oscuridad. Entonces yo soy más divertido y entonces me costaba mucho trabajo, pero en este viaje justo a España decidí darme el tiempo y me puse a trabajar sobre ella y la lancé el 1 de enero. Esa es la última, pero tengo un par de novelas que son una biología, que son Nadie es nada y Nadie es nadie amor. Tengo una novela que se llama Diario de un matrimonio, que está escrito en primera persona con una mujer como protagonista. Y tengo varios libros de cuentos. Recuerdo de Cancún, que es sobre la vida en Cancún. Tengo otro que se llama Destinos Furiosos, que es sobre la Ciudad de México, pero pues como antes era DF, pues por eso era Destinos Furiosos, pero ya no, ahora es CDMX. Pero bueno, y pues bueno, escribir pues es así como cuando yo estaba en la universidad, sí, en todos mis trabajos de equipo a mí era el que le decían, tú escribes la historia y nosotros la hacemos. La parte técnica nunca se me dio, a mí sí era de, pues yo con un cuaderno y una pluma estoy del otro lado, ¿no? Y tengo amigos que se convirtieron en productores de cine, productores de radio, que sí le saben a las máquinas, pero yo a las máquinas no le sé, y entonces lo mío siempre fue escribir, y de hecho yo estudié periodismo porque quería escribir, o sea, para mí era, quiero escribir en un periódico, y mi primer trabajo fue en un canal de televisión, en el canal 22, hace muchos, muchos millones de años, y entonces era así de, yo no quiero hacer tele, pero es lo que hago, ¿no? Y por, bueno, muchos, muchos años después, ya por fin pude escribir en un periódico y fue un poco un desencanto también porque los periódicos te piden que escribas X cantidad de notas al día, o sea, que cumplas con 4 notas diarias. Entonces te conviertes en un machacador, ¿no? Y eso fue como una parte de desencanto. Pero también en Cancún tuve mucho la libertad de escribir crónicas en un periódico. Y eso estaba muy padre y era así como, ok, esto sí se parece más a lo que yo quiero hacer, que era escribir al final, ¿no?
0: ¿Y crónicas de qué sentido? O sea, no sé, a lo mejor de un evento, de alguna festividad de ahí de Cancún, ¿de qué escribías?
1: Sí, me encargaban crónicas sobre, por ejemplo, había un Spring Break, bueno, esa cosa que siempre sucede. Entonces me decían, escribe una crónica del Spring Break. Entonces yo me iba al Spring Break y me pasaba todo el día ahí con los gringos y sus cervezas y sus concursos de bikinis y todas esas cosas, y llegaba y escribía sobre todo lo que había visto, y me encargaban sobre eventos de gobierno, así, no sé, van a inaugurar no sé qué, pues escríbete la crónica, o va a haber X evento, pues escríbete una crónica, y eso te da una libertad así como más literaria, para contar lo que está sucediendo, ¿no? Porque al final una nota periodística pues tiene que responder al quién, cuándo, cómo, dónde y por qué, y ya está, ¿no? Y una crónica pues sí le metes más saborcito.
0: Claro, sí, además siento que así como tú me estás platicando, pues bueno, te fuiste haciendo todo terreno, ¿no? O sea, empezar a desarrollar una crónica, pero también a cubrir notas o eventos de política. O sea, eso te va nutriendo intensamente y también hasta a lo mejor en uno de esos personajes que tú inventas, pues dices, ay, se agarra tal diputado este que conocía ya, ¿no? Y algunas características o X cosa. Creo que eso también ha hecho que pues tu trabajo literario esté nutrido y que ya tengas varios guiños, porque tienes cuento, pero tienes novela, pero tienes ahorita lo de tu podcast, que es de ciencia ficción. Sí, sí. Entonces yo creo que está súper padre.
1: Sí, o sea, al final en la vida de reportero te permite entrar a muchos lugares a los que no podrías entrar como ciudadano común y corriente, ¿no? Y tienes acceso a personajes y a conversaciones que dices, yo no debería estar escuchando esto. Y, no sé, cuando te portas mal, pues te mandan a la policiaca y tienes que andar persiguiendo ambulancias y cosas por el estilo, ¿no? En los periódicos y cosas así. Entonces, pues pasa, o sea, yo pasé de cubrir cultura a cubrir política, a cubrir policiaca, a cubrir deportes, ¿no? Entonces, pues vas ahí encontrando personajes, como dices, en cualquier parte, o si situaciones que dices, esto a mí me sirve, algún día lo voy a utilizar para algo.
0: Así es, sí, yo siempre he creído, tengo amigos reporteros y periodistas, y siempre los veo que se la pasan muy bomba, o sea, veo que van a eventos, veo que van a mil cosas, y me dicen, pues no te creas, o sea, sí se les sufre un poco, porque ser reportero sí es estar cazando la noticia y a veces pues no comes por estar buscando o estar cazando a quienes son la noticia en ese entonces o los personajes, pero algo que dicen ellos es que sí, que justo, o sea, tienen esa gran fortuna de estar en esos eventos y en esos momentos que ninguna otra persona van a tener oportunidad de vivirlos y de tener la experiencia más que ellos como reporteros.
1: Sí, sí, al final yo me reía con algunos compañeros en esa época, que es como el gafete power, ¿no? Así de, soy prensa, déjame pasar. Y entonces, sí tienes un acceso a cosas, a momentos y a lugares que, pues sí, normalmente los ves desde más lejos, ¿no? Es un ambiente complicado, muy demandante, por eso que dices, porque tienes que estar persiguiendo gente para que te dé una declaración sobre algo que pasó y no te contestan y cosas así. Entonces sí, es así como, ¡ah! Y yo llegó un momento en el que dije, ya no quiero esto. Y me dediqué a la educación. Siempre di clases de bachillerato y de universidad, en comunicación sobre todo. Y en Cozumel y en Cancún, pues fue donde me dediqué más a eso. Que también ser maestro te obliga mucho a no tener, bueno, te quita tiempo, ¿no? Para escribir y para pensar y tal, porque al final del día estás todo el tiempo preparándote materias, estás calificando trabajos y así, y entonces tu tiempo libre se reduce un montón también para escribir.
0: O sea que también eres profe Gabo.
1: Sí, sí, sí, fui no, profe.
0: Pues es así como que todo multifacético, ya me estoy dando cuenta.
1: Pues de algo hay que vivir, y
0: eso sí. No,
1: y la educación, pues a mí siempre me ha gustado, mi madre es maestra, y siempre quise dar clases, siempre fue algo que dije, ay, a mí me gustaría ser maestro. Y di muchos años clases de prepa y de universidad, sobre todo en Cozumel, porque en Cozumel viví varios años, y tengo buenos exalumnos que ahora ya son doctores y cosas así, ¿no? Entonces, wow.
0: No, pues también esa es otra faceta tuya, que también es bonito ver cómo así las semillitas que tú diste, pues ya dieron fruto, ¿no? Y ya están en otras canchas y pues ya crecieron y hicieron su vida y de manera profesional. Y bueno, actualmente me comentabas que estabas con esta onda del guionismo del podcast, un podcast que va muy relacionado a la ciencia ficción y demás. ¿Qué te parece si de ese tema platicamos en el segundo bloque? Porque, o sea, también eres locutor, ¿no? Resulta ser que también eres locutor.
1: No, locutor no, yo nada más
0: los escribo. ¿No te metes a grabar?
1: No, me da mucha vergüenza.
0: Tú nada más escribes y ya que los demás lo hagan, ¿no?
1: Exacto, que lo produzcan los demás.
0: Perfecto. Bueno, y bueno, antes de irnos a este corte o a este bloque musical, que obviamente es una recomendación que tú nos vas a hacer, porque eso es aquí tradición en Semántica Sonora, quisiera saber cómo ha impactado la música en tu labor, en este sentido de que, por ejemplo, dices, ¿no? Fuiste reportero y, pues, bueno, a lo mejor para estar quemando las horas de espera, pues, te ponías ahí los audífonos a escuchar música, o a lo mejor ahora que estás en esta cuestión de escribir guiones o de escribir tus propios libros, ¿la música ha sido una gran aliada o de plano prefieres bajarle el volumen y concentrarte en lo que estás escribiendo?
1: Pues fíjate que las dos novelas, Nadie es Nadie Amor y Nadie es Nada Amor, y un libro que acabamos de sacar que salió hace 15 años, que escribimos María Reina y yo a cuatro manos, que se llama Amor Cantado, Amor Contado, son 10 cuentos basados en canciones de José José, Armando Manzanero, Nino Bravo y tal. Bueno, en esas épocas yo sí escribía mucho con música. Todo el tiempo estaba oyendo música y entraba en un ritmo, en un mood, y a veces escuchaba una palabra y decía, esta es, ¿no? Pero de unos años para acá, no sé por qué me volví súper silencioso. Entonces, escribo sin música y cuando corrijo, a veces me pongo música, pero ya me acostumbré al silencio, no sé, es la edad, supongo.
0: ¿Cuál edad? ¿Cuántos años tienes? A ver, Gabo, tú, yo te veo muy joven.
1: En un par de meses voy a cumplir 50.
0: ¡Ándale! Sí, sí. No, pues eres tragaños entonces, porque te ves muy joven.
1: Ay, muchas gracias. Pero sí, entonces, no sé, tuve un cambio de relación con la música que creo que se empezó a dar en la pandemia, en el encierro, como que empecé a bajarme las revoluciones o algo, y empecé a escribir más en silencio, y como durante mucho tiempo viví solo, también así como, y me volví incluso más silencioso en mi vida cotidiana y tal. Ya nada más ponía música, pues sí, cuando estaba con gente y tal, pero empecé a disfrutar más el silencio. Y entonces ahora escucho música, pues cuando voy con gente y me enseñan música, canciones y tal, bandas. O cuando alguien en Twitter me recomienda algo, que siempre tenemos ahí mucha gente que recomienda música, sí escucho, digo, esto está padre, esto no, así. Pero normalmente ya escribo sin música.
0: Órale, no, pues sí, y sí, creo que a veces uno ya al estar en soledad se vuelve un poco adicto a esa serenidad y a esa quietud, ¿no?, que te dé el silencio, porque tal cual, pues sí, te súper concentras en lo que estás haciendo y es el silencio tu acompañante de alguna manera, ¿no?, que sí. suena algo como medio irreverente, pero sí, de verdad, el silencio a veces es compañía.
1: Exactamente, y por ejemplo, sobre todo, bueno, ahorita hablaremos de lo del podcast. Ajá. Pero ese sí casi siempre lo leo en voz alta, porque como es algo que se va a escuchar, entonces sí tengo que leerlo para ver si no me estoy repitiendo palabras o cosas por el estilo, si se escucha bien, porque igual tú escribes algo y se lee bien, pero a la hora de cambiarlo a un formato auditivo ya no funciona igual, ¿no? Entonces también por ese lado supongo que el silencio vino más a mí.
0: Excelente. Y bueno, en ese tiempo en el que disfrutas y compartes con las personas la música, ¿qué canción, qué música es la que tú sueles escuchar? ¿Algún artista, género que sea como tu predilecto? No sé, a ver, cuéntame.
1: Bueno, a ver, yo soy muy, muy fan de Morrissey y de The Cure, ¿no? O sea, son así como mis bandas así fundamentales. Pero en los últimos, no sé, 10 años me he vuelto muy fan de Iván Ferreiro y sí tengo incluso un playlist así enorme de todo Iván Ferreiro con todas sus colaboraciones y todo, que colabora con un montón de gente y que además va a venir el mes que entra a México y yo estoy muy emocionado por irlo a ver. Entonces me gusta mucho Iván Ferreiro, me gusta mucho Joel López, también de allá de España, y Super Submarina. Me gustan mucho la onda indie española de los últimos años. Creo que hay unas bandas bien, bien buenas. Y entonces sí escucho mucho rock, sobre todo español, y es de lo que más disfruto en mi tiempo libre.
0: Ah, perfecto. Fíjate que yo también he estado empezando a descubrir bandas así del indie allá de España. Y estoy súper así, ya creo que los ruidosos ya me alucinan, que siempre hablo de Annie B. Sweet y los elefantes, que claro, me encanta, pero vea que me encanta, también Sidonie, o sea, todas esas bandillas ahí de España me gustan, y qué padre, qué bueno que tú también andas ahí también descubriendo bandas emergentes de España, que pues está padre, ¿no?, que también nosotros como que volteemos a ver qué es lo nuevo.
1: Sí, de hecho, fíjate, en España me pasó algo muy curioso en Barcelona. Mi sobrino es baterista de Lazo, el cantante este de Los Ojos Marrones, y entonces lo fui a ver a Barcelona, y antes del concierto iba con un amigo y le dimos la vuelta al Razzmatazz, al lugar donde iba a tocar, y hay un bar que se llama Sidonie, se llama el peor bar del mundo, entonces yo así de, espera, entonces le digo a mi amigo, tenemos que entrar aquí, y él que vive en Barcelona ni estaba enterado de la existencia de nada. Entonces ya me fui al bar y estuve ahí y me hice unas fotos y todo así de, no, yo vengo de México y soy bien fan de los Sidonies. entonces, pues sí, me gusta mucho esa onda española, que no sé qué tanto se dé en otros países ahorita una movida así de grandes, o sea, porque al final están saliendo muchas bandas de España todo el tiempo. Ahora que estuve ahí, descubrí a unos que se llaman Art de Bogotá, que también están buenísimos y la están así como rompiendo y tal, y muy, muy buenos. Entonces sí, hay muchas bandas por ahí que suenan bastante y que les está costando trabajo entrar a México.
0: Sí, que vaya también México, creo que es este gran trampolín, ¿no? Para poderte dar a conocer y de verdad decir, ¡ay, estoy triunfando! O bueno, estoy en la meca, ¿no? Creo que sí, nosotros somos ese país que damos el visto bueno y el voto de confianza para que de ahí para el real, para varias bandas, ¿no? Y pues bueno, entonces cuéntame, ¿qué canción quieres escuchar para irnos al bloque musical y continuar con el segundo bloque hablando de este tu podcast?
1: Ok, bueno, pues sería ¿Dónde estabas tú? De Vega e Iván Ferreiro.
0: Wow, la he estado escuchando durante la semana pasada y esta semana que va corriendo, así que súper bien, vamos a escuchar esta recomendación musical de nuestro querido, sí, nuestro querido invitado, Gabriel, bueno, hay que decirle Gabo, porque él se pone Gabo, es Gabriel Vázquez, pero él dice el Gabo, ¿no? O el profe Gabo, ¿por qué no? Así que regresamos con más aquí en Semántica Sonora, me encantará leerlos en @lasop721 y @ruidoblanco.fm.

0: Y ya estamos de vuelta aquí en Semántica Sonora en esta primera emisión del 2024 con muy buena compañía, el querido Gabo Vázquez, con quien estoy platicando desde un inicio acerca de su trayectoria, de cómo ha hecho esta metamorfosis un poco de carreras, pero que al final del día todo tiene que ver. Así que, querido Gabo, cuéntanos, estamos platicando acerca de que actualmente, bueno, armas el guión de un podcast que tiene que ver con ciencia ficción. Cuéntanos un poco acerca de ello.
1: Bueno, el podcast se llama El Mundo de Stephen y está dentro de Portal Sonoro, que es de Sonoro Podcast, ¿no? Que esa es la plataforma. Ya llevamos más de un año, en septiembre cumplimos un año, y es un podcast que a mí se me ocurrió. Querían una serie de programas sobre que tuvieran terror, misterio o algo por el estilo. Y entonces a mí se me ocurrió utilizar a Stephen King como personaje principal y que le pasaran cosas que tienen que ver con lo que sucede en sus libros. Y entonces cada uno de los episodios no son seriados, o sea, se puede escuchar en el desorden que uno quiera. Son unitarios cada uno de los episodios. Son más o menos cortos, duran malo mucho 15 minutos y yo los escribo. Yo no produzco nada, no hago voces ni nada por el estilo. Yo escribo los guiones, pues yo escribo toda la historia, las tramas, los personajes. Y bueno, pues ahí va, llevamos ya un año y esta semana empezamos con la nueva temporada, por decirlo de alguna manera, porque nos echamos unas vacaciones en diciembre. Y pues es un reto porque también tienes que escribir con otra cabeza, porque todo tiene que ser escuchado, porque tú estás escribiendo y lo ves las cosas, ¿no? Mientras escribes, pero aquí tienes que decirlas para que el público las vea. Entonces es como regresar un poco a las radionovelas y este tipo de historias que se hacían en la radio y que ya no se hacen. Y es como recuperar ese formato, ¿no? De contar una historia a través de la voz.
0: Así es, y como bien dices, o sea, es algo complicado si de por sí escribir es complicado. Ahora imagínate el escribir para que lo que escribes vaya cobrando vida de manera auditiva, porque lo va narrando, porque se va pues desarrollando tal cual la historia. Entonces, yo creo que sí es una gran labor la que tú haces. Y bueno, ¿con quién más lo haces? Porque imagino, dices, tú escribes, pero seguramente tienes un equipo con el que trabajas,
1: claro,
0: ¿no?
1: Claro, sí. Bueno, es gente de Sonoro. Está Susana Medina, que es la narradora, que además cuando hicimos el demo y pusieron a ella de narradora, para mí fue perfecto, está increíble que sea una mujer la que vaya narrando. Entonces está Susana Medina, que es nuestra supernarradora. Está Israel Piz Pérez, que también es muy famoso. Él sí es, bueno, él es famoso. Él hace la voz de Stephen. Y luego hay voces invitadas, ¿no? Dependiendo de los personajes que vayan o no a aparecer. Humberto Amaya es un chico que ha hecho muchos de los episodios. Y lo producen Israel Pérez y Karina Riverol. Son los que se encargan de darle vida, ¿no? Yo envío los guiones y luego cuando los escucho, pues sí es toda una sorpresa, ¿no? Las cosas que hacen, las atmósferas que meten. Digo, claro, porque yo les pongo ahí rumor de calle, ¿no? Así como sonidos, es rumor de calle, se abre una puerta. Pero ya cuando escuchas cómo lo lograron, sí es así como completamente diferente o, bueno, no, mucho mejor de lo que uno imaginaba, ¿no?
0: Claro, me imagino. Y bueno, recuérdanos dónde lo podemos escuchar para quienes apenas están cachando ahorita que, pues bueno, existe este podcast y que tiene que ver con ciencia ficción. Recuérdanos para que también nosotros digamos, vamos a entrar y a ver qué tal, qué nos puede ofrecer el querido Gabo. Vamos a escuchar sus guiones, ¿no? Tal cual.
1: Bueno, en Sonoro, que lo pueden escuchar en Apple, Spotify, iHeart, Amazon, en todas las plataformas, está Sonoro, y dentro de Sonoro está Portal Sonoro, que somos, digamos, una barra de misterio, terror, ficción. Que ahí está El Mundo de Stephen, está Experimentos Retorcidos, se me fue el nombre del Pada. Bueno, pero hay otros dos podcasts y cada uno vamos saliendo en distintos días de la semana. Entonces, normalmente mi podcast sale los lunes, El Mundo de Stephen sale los lunes, el martes sale Experimentos Retorcidos, luego sale, ay, no sé qué, de La Casa Grande, se me fue el nombre, perdón. Y entonces cada día sale un episodio de cada uno de los programas. Digamos, somos como una barra de terror y se llama Portal Sonoro en Sonoro Podcast.
0: Excelente, ahí está el dato. Yo también ahorita voy a estar colgando ahí la liga por si alguno de ustedes tiene este interés y la intención de ir a escuchar este podcast. Pues bueno, lo hagan y que también pues haga conocerse más el trabajo del querido Gabo. Y bueno, en relación a tus libros, ¿qué onda? ¿Cómo vas en ese sentido? ¿Qué vas a hacer en este año? Prácticamente estamos estrenando el año, así que seguramente sí, has de tener muchos planes, ¿no?
1: Bueno, en realidad lo que hice en este viaje fue aprovechar el tiempo para hacer cosas que no había hecho. Entonces, bueno, ahora el 1 de enero salió Los Sueños Enemigos, que es con el que voy a estar molestando en mis redes sociales para que lo compren. Ahorita solo es ebook, tal vez a mediados de año lo hagamos libro físico y hagamos una presentación o algo, pero por el momento solo es ebook. Y está disponible también en el programa este de Kindle Unlimited para la gente que tiene el Kindle y puede leer lo que quiera. Ahí está Los Sueños Enemigos. Hice el ebook también de Amor Cantado, Amor Contado, que es un libro que escribimos hace muchos años, y hice las traducciones de libros al inglés porque era algo que quería probar, y entonces hay traducciones de 3 de mis libros en Amazon en inglés, porque el público anglosajón le entra mucho al Kindle y leen mucho, mucho, mucho. Entonces dije, bueno, pues es como tirar una moneda a un lago, ¿no? Hace una onda o no hace ninguna, pero el chiste es hacer. Y entonces hice la traducción de Recuerdo de Cancún al inglés, la de Destinos Furioso al inglés y la de Diario de un Matrimonio están en inglés. Y la verdad es que este año la esperanza o en lo que estoy trabajando es en 2 guiones de 2 películas. Esa es como la apuesta para este año, que espero que muy pronto tener muy buenas noticias al respecto, pero hay ya un par de guiones que están con productores que les están echando un ojo y a ver si los hacemos. Y mientras tanto, a seguir escribiendo, estoy escribiendo una otra película, digamos, en lo que me dicen si sí o si no.
0: O sea que quieto no te has quedado, eso me queda claro. ¿No?
1: No, hay que vi hace poco el documental de Sylvester Stallone, que salió hace muy poquito, y en una parte, casi al principio, dice que cuando él vende por fin los derechos de Rocky, él tenía 15 guiones escritos. Entonces es así como de claro, o sea, no es a la primera, ni no es porque sea mágico, o sea, hay que trabajar un montón. Y cuando pasa una cosa, tú dices, pues también tengo este otro y también tengo esto otro, ¿no? En lugar de que digas, llevo 10 años escribiendo este guión. Hay que escribir 100 guiones en 10 años. Entonces hay que trabajar. O sea, para mí esa es como la disciplina básica. Yo me levanto más o menos temprano. No voy a decir a qué hora porque pues igual a algunos les parece tarde. Y me pongo un café y me pongo a escribir todas las mañanas, eso es lo que hago. Y pues solo así puedes trabajar, si no, no vas a producir.
0: Exacto, la disciplina, la constancia y la insistencia y persistencia también, ¿no?
1: Sí, sí. Y esperar un golpe de suerte también.
0: Exacto, sí, eso es lo más importante.
1: Pues bueno, sí, la cuestión es seguir trabajando en el podcast, que nos va bastante bien. Nos escuchan en muchas partes del mundo, que es lo bueno que tiene ahora estas plataformas, ¿no? Bueno, a través del internet todo. Tenemos mucha gente que sí nos escucha en distintas partes, luego te sorprendes, así dice, te están escuchando en Paraguay, y tú dices, ¿quién me escucha en Paraguay? O ¿quién me escucha en Malta? De pronto aparece así, dices, ¡guau, pues qué suerte! Y bueno, entonces ese es un trabajo continuo que tengo que hacer todas las semanas. Y bueno, pues esto, trabajar los guiones de las películas y esperar que este año sí se produzca al menos alguna de las dos. Lo mejor sería que se produjeran las dos y poder tener otros guiones más para este año. Y pues eso, trabajar. No hay secreto en la fórmula, ni hay atajos. Si no produces, pues no hay nada que puedas ofrecer. En cambio, si estás trabajando y dices, pues tengo esto y esto y esto, pues es más fácil que sucedan cosas, ¿no?
0: Por supuesto, claro que sí, las oportunidades son para o de quienes las trabajan, ¿no? No es como que te llegue del cielo y ay, mira qué suerte, sino que es porque ya estuviste ahí picando, estuviste, pues como bien dices, chambeándole. Y pues eso está súper padre, me encanta saber que, por ejemplo, yo te conocí en un concepto de escritor y entonces ahorita en esta plática y charla, pues me estoy dando cuenta que eres como súper multifacético, que has estado en muchas trincheras, por así decirlo, que obviamente eso también hace que te hayas curtido y el resultado que actualmente conocemos, pues en este sentido, en tus libros, ahora en tu podcast, que seguramente me voy a meter a escucharlo. Ustedes, mis ruidosos, háganlo una vez que se termine Semántica Sonora, ¿verdad? No antes de que el programa
1: Claro.
0: esté, no, no, no, sino terminando el programa. Pueden ir a checar el podcast del querido Gabo. Y pues bueno, de verdad que ha sido un gusto poder platicar contigo. Ya esta charla la veníamos como planeando de
1: Sí,
0: tiempo.
1: hace mucho tiempo.
0: Ajá, y creo que pues valió la pena esperarnos. Ahora sí que arrancando el año nuevo contigo y pues que nos estés platicando prácticamente también todo lo que vas a estar haciendo durante este 2024. Y como ya es tradición aquí, antes de despedirte, me gustaría saber con qué canción te gustaría pues decirle adiós a los ruidosos y también que nos compartas tus redes sociales, dónde te podemos encontrar.
1: Claro que sí. Bueno, en mis redes sociales, en Twitter y en Facebook me encuentran como Gabo Vázquez G y en Instagram estoy como Vagabogram, la primera con B de vaca y la segunda con B de burro. Y a mí me gustaría despedirme con una canción de Rigoberta Bandini que se llama A todos mis amantes.
0: Venga, muy bien. Oye, querido Gabo, pues muchísimas gracias por haber estado con nosotros aquí en Semántica Sonora. Vamos a estar muy atentos de todo lo que estés haciendo. Obviamente tú también, venos ahí
1: Claro.
0: aventando piedritas de, oigan, estoy haciendo esto y ¿qué creen? Que sí se armó lo del guión para una película, para que también pues vayamos
1: Sí.
0: dándole este seguimiento a tu trabajo.
1: Claro que sí. Y bueno, además en Amazon me pueden encontrar igual como Gabriel Vázquez G, con Z, porque hay un Gabriel Vázquez con S, que es un escritor colombiano muy famoso. Yo no soy ese, pero bueno. Y también ahí están todos mis libros y también por si quieren ejemplares físicos, a través de mis redes sociales lo pueden conseguir conmigo y se los envío dedicados a cualquier parte del país o se los entrego en mano aquí en la Ciudad de México.
0: Ándale, no, pues a mí ya se me antojó un poco el de amores contados, cantados, ¿sí? ¿Estoy
1: Sí.
0: diciéndolo bien?
1: Amor cantado, amor
0: Ah.
1: contado.
0: Ay, amor cantado, amor contado.
1: Sí,
0: Entonces,
1: sí.
0: ese ya se me antojó, fíjate, por el tema de la música y de cómo van relatando las historias. Así que seguramente habrá, no diré nada, pero habrá señales. Así que
1: Muy
0: también
1: bien.
0: ustedes, queridos ruidosos, estén pendientes porque a lo mejor pueden que se lo puedan ganar ustedes, ¿eh? A lo mejor voy por dos y uno lo regalo y otro me lo quedo yo. Así que muy pendientes de esta emisión de Semántica Sonora. Y una vez más, muchísimas gracias, Gabo, por haber estado
1: Al
0: con
1: contrario, muchas
0: nosotros.
1: gracias a ti, Angélica.
0: Perfecto. Bueno, queridos ruidosos, esto ha sido Semántica Sonora en su primera emisión de este 2024. Un gustazo que me hayan acompañado durante una hora completita y algunos minutos extra. Y pues bueno, nos estamos escuchando la próxima semana, como cada miércoles a partir de las 4, aquí en ruidoblanco.fm. Yo soy Angélica Lasoff y recuerden que todos somos parte de un mismo grupo de palabras. Adiós.

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